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2: 4 en punto. A las 4 en punto. 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
1: 6 en punto. A las 6 en punto y todo el tiempo yo escucho Radio Tiempo.
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0: buenos días. Muy buenos días. Terrícolas enamorados. Desde la ciudad de la Cuadrilonga, Cartagena de Indias, Radio Tiempo 88.5. Despertando a tiempo junto a ti con los clásicos, la historia. Buena música para recordarte. Quiero invitar a que te conectes con nosotros desde ya a través de nuestra línea móvil y WhatsApp. 320-536-48856. En la mañana, 17 minutos. Saludos a Horacio, saludos a Liz Day, hasta Buenos Aires, Argentina, en esa bonita mañana, una bonita mañana del lunes 27 de julio, casi despedimos a julio, con Radio Tiempo y buenos clásicos. Buenos días, bendiciones, saludos al Messi, a las nenas, Urbaca con Petrol también, a Sopa y Seco, un abrazo para todos y cada uno de ellos. Todos a Radio Tiempo Cartagena 88.5 todo el tiempo. Mi amigo Robert, bendiciones. Ese es un mensaje anónimo. Quiero decirle a mi pareja que lo amo, que es el amor y el hombre más maravilloso del mundo. ¿Me complaces con una canción? Es mi complemento perfecto. Quiero de seguir caminando de la mano a su lado, de la mano de Dios y de él junto por muchos años más.
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0: Vamos con mucho. Saludos a Carlos Pérez Castillo.
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0: Vamos con la música. Esa vez invitamos desde Argentina a Sandra Mianovich. Sandra Mianovich llega con eso que se titula Nadie nos vio en el callejón, escuchando Radio Tiempo todo el tiempo.

eso es recordarte, dice eso que hace Mónica Naranjo a esa hora de la mañana, 6:30 minutos en Cartagena, Colombia, desde la ciudad de la Cuadrilonga. Buenos días para ti. Muy buenos días para ti también, buenos días para todos y cada uno de ustedes. Que estás poniéndote más linda, más hermosa para salir a conquistar la ciudad. Buenos días, toque en ese momento rueda sobre Cartagena. Muy buenos días, ponle ganas a la vida, ¿eh? Una nueva oportunidad, lunes 27 de julio del 2026. Continuamos con más buena música. Ser libre no es huir, sino pertenecer sin dejar que el mundo nos borre. Es amar sin perderse, marcharse sin romperse. Conservar una voz propia entre tantas voces ajenas. La libertad es seguir siendo uno mismo, incluso cuando todo alrededor intenta convertirnos en otra cosa. A las 6 de la mañana, 21 minutos, quiero saludar a José Augusto Romero, reportando conexión a esa hora de la mañana. En conexión, Robert, conectado todo el tiempo a los 88.5. Con más buena música, más canciones, más éxitos, más de lo que te enamora en tu idioma a través de Radio Tiempo 88.5. Y continuamos con eso. Vamos con Sandino y vamos a recordar aquella época de la escuela. Cuando despertabas a tiempo, muy tempranito, a esta hora precisamente, y ya ibas a la escuela con papá, con mamá, escuchando Radio Tiempo todo el tiempo. Buenos días.

Reyes del Corazón, a esa hora de la mañana, 6:44 minutos a través de tu radio favorita. Somos tu Radio Tiempo Cartagena, 88.5 todo el tiempo. Cartagena despierta en esa mañana. Y voy con tus mensajes. Recuerda nuestra línea móvil y WhatsApp 320-536-4885. Hola Robert, buenos días. Los terrícolas enamorados de la ruta del amor, Turbaco Copetrol, están por aquí, ¿ah? Conexión con Radio Tiempo todo el tiempo. Saludos a Horacio, a Lisney en Argentina. Robert, un abrazo te mandan Luis Bolaño, Dominic Gambin, Kyber Quiñones, Leandro Herrera, Yasmile Batista, José Ricardo Escorcia en esa mañana, el tío Toño Suárez. Tío Toño, un abrazo, ¿eh? Un abrazo. Y el piloto del amor, Javier, a esa hora de la mañana, la ruta del amor Turbaco Ecopetrol va conectada con Radio Tiempo directo a la planta en esa mañana. Buenos días, bendiciones para saludar a las paleteras que están trabajando duro, durísimo el proyecto de la tubería de Boca Grande, especialmente a Rosemary Morales. Se veriza verla trabajando en la vía. Es una mujer berraca, afortunada del hombre que está con ella. Es una mujer valiente y resiliente. No todo el mundo sirve para pues, paletera. Saludos, Rosme, un admirador. Bendiciones a esta hora de la mañana a través de Radio Tiempo Cartagena, 88.5. Hola, mi Robert hermoso. Buenos días. Feliz inicio de semana con la bendición de Dios. Un abrazo desde lejos. Te amo. Yeah, un abrazo para ti, mi Rochi, en esa mañana hasta Blas del Eso, conectada a Radio Tiempo. Alex Conde, por aquí también en esa mañanita bonita del lunes. Vamos con mucho más, vamos con eso que hace Mecano. Ana Torroja llega con su voz. Eso que lleva como título Cruz de Navajas, Radio Tiempo.

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Frank, a esa hora de la mañana, 6:57 minutos en Colombia, desde la ciudad de la Cuadrilonga, Cartagena de Indias. Yo escucho Radio Tiempo todo el tiempo. ¿Y tú qué haces? Déjame saber tú qué haces todo el tiempo. Dicen por aquí, buenos días, bendecido día. A pesar del tiempo, del ruido y de los días difíciles, hoy tú y yo seguimos siendo amor. Vivamos en amor. Siempre, pero siempre demos lo mejor de sí, pase lo que pase. Estoy completamente de acuerdo contigo, ¿eh? Al cien contigo. Hermoso y bendecido día, gran amigo Robert Suárez. Encontrarte en el concierto, gracias, te aprecio mucho, tu amiga Luz Pérez. Hay que vivir a plenitud la vida. La vida es un regalo maravilloso y no hay un después. Yo escucho Radio Tiempo todo el tiempo. Qué bonito, ¿ah? Qué bonito cruzarnos en el camino y qué bonito que hayas disfrutado todo eso al máximo. Muy, pero muy buenos días. Bendiciones, querido Robert Suárez, reportando conexión desde Las Gaviotas. Es hora de la mañana. Nuestro amigo José Hoyos, a través de Radio Tiempo. Un abrazo a mi amigo, el doctor Conde. Buenos días, Robert. Que la bendición de Dios esté con usted y su familia, del piloto del amor, Víctor Manuel Benavides Meriño, en el vuelo FXW-284. Un abrazo, ¿eh? Hola, muy buenos días, Robert Suárez. Les escribo por aquí Oscar Díaz. Buena canción. Dale con todo gusto, Oscar. Gracias por conectar con Radio Tiempo Cartagena todo el tiempo desde el lugar donde me gusta estar. Con ese clima agradable y agradecida con Dios. Hola, muñequito de Brea, mi cariño te saluda. Nancy Martínez desde el barrio Chile. Y como no he pues terminado con los cantantes colombianos, porque son muchos, tengo la segunda tanda. Ok, vamos a tenerlo en cuenta para el próximo especial. Un abrazo, Nancy Martínez desde el barrio Chile. Es hora de la mañana, enamorándose todo el tiempo con Radio Tiempo.

Oye, estará por Barranquilla en el mes de noviembre. Estará cerquita de Cartagena, Chayanne. Si no soy mal, 14 de noviembre del 2026. Así que ves preparándote desde ya para que disfrutes de ese gran concierto. Seguramente ahí nos veremos, ahí nos encontraremos. Chayanne por Colombia próximamente. O quizás te invitemos. Así es que pendientes a Radio Tiempo. Buenos días, Robert. Que Dios te bendiga siempre desde las playas de Casillo Grande. Kelvin Locura, para que me hagas el favor y saludes a mi hijo. Él es Samuel David Bolaños, conectado con Radio Tiempo. Quiero también saludar por ahí a la hermosa Elena. Está conectada a Radio Tiempo Cartagena 88.5 todo el tiempo. Elena, que todo el tiempo está enamorándose románticamente con Radio Tiempo 88.5. Y también quiero saludar a una nueva artista. Ella es Anele, la artista nueva Radio Tiempo. Anele, ¿eh? Y Elena. Un beso y un abrazo. Vamos con la música. Daniela Zócar. Feliz día, campeón. Bendiciones a todo el equipo. Saludos desde la cocina, haciendo un buen café tradicional y original. Daniela Zócar, en el Café Colao. Todo el tiempo con Radio Tiempo y continuamos con mucho más. Esa vez invitamos a Mile. Y eso que lleva como título, Una Voz en el Alma. 7:18 minutos, Cartagena. Buenos días, desde Radio Tiempo, todo el tiempo.

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es Diego Torres desde Argentina, es hora de la mañana, 7:31 a través de Radio Tiempo Cartagena, 88.5. Oye, qué bonito tenerte por ahí conectado, conectada con Radio Tiempo. Despertando a tiempo, pasándola muy bien, a esa hora tu destino. Conectado, conectada a Radio Tiempo Cartagena. Recuerda, no arrojar basura a la calle, no arrojes basura a la calle. Vamos a cuidar a nuestros niños y niñas. Vamos a amarnos más entre nosotros mismos, vamos a amarnos más a nosotros mismos, amarnos infinitamente, a creer en nosotros mismos, a tenernos fe. Y obviamente a ir de la mano de Dios en ese nuevo día, en esa nueva semana, acompañado de una muy buena canción como esa, por ejemplo, esa canción que nos pide Juan Pablo Paternina en esa mañana. Buenos días, viejo Robert, reportando conexión a esa hora desde Logicem, Orlando Amaris Neymar, escuchando Radio Tiempo Cartagena 88.5 todo el tiempo. Vamos con eso. Eso que hace Diango, señoras y señores. Si la vieras con mis ojos.

casa con Franco De Vita, es hora de la mañana a través de Radio Tiempo. Bienvenida, bienvenida señorita. 7:47 minutos, vamos a continuar con mucho más en instantes. Llega tu amigo de siempre, Nicolás Sergio Vendríos, con más canciones. Estaré de vuelta a las 2 de la tarde. ¡Feliz semana! ¡Feliz lunes! Rico, los enamorados con Radio Tiempo todo el tiempo.

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0: Ahí estaba Gloria Estefan, una mujer que comenzó como corista en una banda llamada Miami Sound Machine. Después, el líder de esa banda, Emilio, se fue enamorando lentamente y encontró en la voz de Gloria Estefan la voz ideal para representar ese sonido latino anglosajón que quería implementar con este grupo creado en Miami. De ahí en adelante, la imagen de Gloria Estefan se transforma en algo muy grande y la banda comienza a llamarse Gloria Estefan de Miami Sound Machine. Y por último, ya el resultado final, Gloria Estefan emprende una carrera al solitario, apoyada siempre por Emilio, que da por finalizado el proyecto Miami Sound Machine y le mete toda la energía a la carrera musical de Gloria, convirtiéndose en una de las cantantes más importantes del mundo. No será fácil. 8:02 a.m. ¿Qué tal, amigos? Tengan todos muy buenos días. Yo soy su amigo de siempre, Nicolás Sergio Vendríguez. Ya los acompaño a través de la mejor estación de radio en Cartagena, tu Radio Tiempo 88.5, la estación oficial de ese gran concierto que vimos el pasado sábado en la Plaza de Toros con Kany García, lleno a reventar. Todo el mundo cantando las canciones de Kany García. Fue algo inolvidable nuevamente. Felicitaciones para Kany, felicitaciones para los empresarios, felicitaciones para los asistentes. Qué gran concierto, definitivamente. Fue la presentación de Kany García el sábado en la Plaza de Toros. Y ahora se viene Manuel Medrano y más adelante Andrés Cepeda. Lo de Chayanne será para Barranquilla, desafortunadamente. 320-53-64-88-5, nuestro WhatsApp.
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0: Hoy es el lunes 27 de julio. Y continuamos con mucho más. Vamos para España y nos encontramos con Nino Bravo. Cartas amarillas.

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una canción dedicada a esa mujer que llegó tarde a una relación, que tal vez despertó una ilusión, despertó un sentimiento que parecía dormido, pero que llegó tarde. Ya hay una que es el dueño de esa, que es el dueña, que es la dueña de ese universo. Tentación, José Luis Perales. 8 de la mañana con 17 minutos. A esta hora y todo el tiempo se escucha Radio Tiempo presentando clásicos, tu historia. Buenos días, Nico, que Dios te bendiga siempre desde la playa de Castillo Grande, Kelvin Locura. En Castillo solo se escucha Radio Tiempo. Nico, mi hermano, buenos días. Yo escucho Radio Tiempo todo el tiempo. Saludos al grupo de radiotiempistas de corazón. Nico, hoy está de cumpleaños mi hija Daniela. Mándale tus saludos de cumpleaños atentamente, Gabriel Taxi. Para Daniela, no solamente un saludo, sino un fuerte abrazo en la distancia para ella. Que pase muy bien en el día de hoy. Mi Nico, bendiciones. Fue un concierto espectacular, mágico. Cani se sobró. De verdad, fue genial verla cantar, bailar. Y yo feliz. Gracias a Dios, yo escucho Radio Tiempo todo el tiempo. Qué bueno que haya salido feliz de ese gran concierto. Buenos días, Nico. El sábado ganó el Real Cartagena y perdió el Junior. Real 5-1, Junior 2-1, perdió. Buenos días, Nico, para saludar al piloto del amor, Rubén Ramírez, en la refinería de Cartagena, escuchando Radio Tiempo todo el tiempo. Vamos a continuar con más canciones. Ya comenzó el fútbol colombiano. Regresamos a los estadios malucos. Hay estadios malucos en Colombia, ¿cierto? Y no solamente el estadio, la gradería, sino las canchas. A eso me refiero más que todo. ¿Qué canchas tan malucas hay en Colombia? Y los buenos estadios, la mayoría de las grandes ciudades como Bogotá, como Medellín, como Cali, algunas veces Barranquilla, prestan los estadios para conciertos. Eso es un problema grande que ha existido durante muchos años en Colombia y todavía no se ha logrado superar. Vamos con Rocío Jurado. Lo siento, mi amor.

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tema de telenovela. Telenovela que ella misma protagonizó, Lucero, la canción Cuando Llega el Amor. Así se llamaba esta telenovela de 1990. Fue un éxito total. Y es que Lucero, como hemos hablado anteriormente, casi todo lo que hace le sale muy bien. Y los mexicanos adoran todo lo que hace Lucero. Cuando Llega el Amor. 8:32 a esta hora y todo el tiempo. Tú escuchas Radio Tiempo presentando clásicos. Su historia, mi hermano Nico, buenos días, mil bendiciones. Para reportar la sintonía, la princesita Salomé Márquez, de su papá Carlos Mario en Los Calamares, muchas gracias. Nico, muy buenos días, soy Rochi en Blas de Leso. Te deseo un feliz inicio de semana con la bendición de Dios. Saludos a mi gente bella del grupo. Un feliz cumpleaños para tu hijo Gabriel, perdón, para tu hija Gabriel. Nico, compláceme con Desde Lejos o Sereno. Buen día, Nicolás y Radio Tiempo. Tus pistas que nos encantan en este momento de la mañana para recordar y vivir épocas bellas vividas. Regálame, por favor, Vino Griego de José Vélez. Gracias por darme la alegría de escucharlos. Nubia Mendoza. Cordial saludo, mi hermano Nicolás. Serge, por favor, si es posible, esta noche quiero Brandy de Diango. Qué bueno escuchar. Activo a Alfo Taxi, reportándose Jesús Quijano desde el Nogal. Nico, ya empezó el fútbol nuevamente, esperemos que haya menos niega que el torneo pasado. ¿Sabía usted que hoy se celebra el Día Mundial del Cáncer de Cabeza y Cuello y el Día del Antropólogo? Ok, gracias por la información. Hola, buenos días, Nicolás, ¿cómo estás? Haciendo balance con los equipos de la costa, de la A y la B, en esta primera fecha de nuestro fútbol colombiano, solamente ganó el Real Cartagena, porque los demás perdieron. Perdió el Barranquilla, perdió el Unión Magdalena, perdió Jaguares, perdió Junior y empató Alianza Valledupar. Nicolás, para que me complazcas con una canción, Frente a Frente de Janet. Yo escucho Radio Tiempo todo el tiempo. Mal inicio del torneo 2026, segundo semestre para los equipos de la costa. Solamente el Real Cartagena sacó la cara, 5-1. Vamos a ver qué va a pasar al final de todo esto. Vamos con Guillermo Dávila, No Dejaré de Amarte.

0: Otro que llegó tarde a la cita y se retiró con dignidad. Mi eterno amor secreto, Marco Antonio Solís. 8:45 a.m. A esta hora escucha Radio Tiempo presentando clásicos Tu Historia. Buenos días, Nico. El sábado ganó el Real Cartagena y perdió el Junior. Nico, así es. El viernes me estaba viendo el partido de Pereira y Llanero. El estadio de Llaneros era un potrero. Qué porquería de grama. Para eso están las plazas de toros sin utilizar. Y también te comento algo. No todas las plazas de toros de Colombia están en las condiciones que está Cartagena. La Plaza de Toros de Cartagena es un sitio que han restablecido y hoy por hoy está brindando un servicio espectacular para los conciertos. Recientemente lo de Cani García fue fuera de serie. Y hablando de estadios, estadios pequeños pero muy bien presentados. El estadio de Cartagena está totalmente terminado en gradería y la grama siempre la cuida. El tema no es solamente decir que el estadio es pequeño porque la ciudad es pequeña y bueno, es lo que se tiene. Yo creo que se pueden tener estadios pequeños pero muy bien presentados. Y las plazas de toros también habría que meterle algún dinero para poder servir de plan B en cuanto a conciertos se refiere. Aquí en Cartagena, muy bien. Hola, buen día. ¿Por qué no me contestan? ¿Por qué no me sale lo que me escribiste? Georgina Villa, no sé de qué me estás hablando realmente. Buenos días, yo escucho Radio Tiempo todo el tiempo para que me complazcas con un tema amor de mujer. Nicolás, hermano, buenos días, yo escucho Radio Tiempo todo el tiempo. Nico, reflexión para hoy. El éxito es la suma de pequeños esfuerzos repetidos día tras día. Un saludo desde el InDriver UGM 325, Manuel Zambrano. Hola, buenos días, soy Johnny Jean. Saludos a todos los oyentes y personal en cabina. A las amigas del grupo Radio Tiempistas de Corazón, Isabel, Yadira, Chela, Arlex, Rosandy, Anicia. Feliz cumpleaños a la hija de Gabriel. Por favor, la canción Amor de Primavera de Gali Galeano. Gracias. Buenos días, señor Nico. Cordial saludo, Nico. ¿Me puede regalar la canción de Magneto en la puerta del colegio? Gracias, Nico. Feliz día, atentamente, Marley. Buen día, escucho Radio Tiempo desde Europa. Saludo para todos los oyentes en Europa. Oyentes colombianos que están en Europa. Buenos días, Nico. Gustavo en la 884 de San Fernando, La Fama.
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0: Vamos con Camilo VI. Esta canción recientemente la grabó David Bisbal. Pero sin lugar a dudas, la versión original, la de Camilo, es otro nivel. Vivir así es morir de amor.

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Ahí estaba el cantante Diango con la canción Esta Noche Quiero Brandy. Ya son las 9:11 a esta hora y todo el tiempo tú escuchas Radio Tiempo presentando clásicos de historia. Y este jueves 6 de agosto se viene Manuel Medrano con el Superior Tour. 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Estaremos escuchando y recordando sus grandes éxitos, obviamente sus nuevas canciones. Hola Nico, buenos días. ¿Me regalas la canción La Puerta del Olvido? Escucho Radio Tiempo todo el tiempo. Buenos días Nico, ¿por qué a Chayanne nunca lo traen aquí? Ahora me tocará ir a Barranquilla. Dumek dijo un día que lo traería a sus tías. ¿Y eso para cuándo? Desde Blas de Leso, mi barrio querido, escucho Radio Tiempo todo el tiempo. Sí, eso lo dijimos el sábado cuando dimos la noticia y también hicimos una pregunta. ¿Será que eso va a cambiar un poco el mapa de las fiestas de noviembre? Porque recordemos que el concierto de Chayanne será el 14 de noviembre. Y yo sé que en Cartagena hay muchísima gente que quiere ver a Chayanne. Teniendo en cuenta que es un puente festivo, creo que mucha gente se va a dar la rodadita hacia la ciudad de Barranquilla. Tiempo desde Canadá y desde Cartagena. Yo, Marley Arroyo, un saludo enorme al caminante de la 24 y dile que lo invito al Festival de Bandas. Perfecto, soba. Buenos días, Nico. Yo escucho Radio Tiempo todo el tiempo. Bueno, te comento mi experiencia en el concierto de Cani. Ella excelente como siempre, pero nunca vi el personal staff. Las personas no respetaron las escaleras de ninguna de las zonas. En caso de alguna emergencia no había por dónde circular. Mi percepción, sobrevendieron boletas. Estaba repleto hasta los pasillos que dividían zona VIP y general. Atentamente, tu oyente fiel, Marlen. Marlen, gracias por esa radiografía. Más mensajes. Feliz mañana de lunes, mi querido Nicolás Sergio. Espero que estés muy bien y que hayas pasado un buen fin de semana. Un cordial saludo a todos en cabina y a los fieles oyentes de Tu Historia. Si es posible, de Franco Simone, Paisaje, gracias. Y que tengas un grandioso día. Un fuerte abrazo lleno de cariño desde Montreal, Rosandi. Hola, buenos días, Nicolás. Espectacular el concierto de Cani. Agradecida con Dios. Fue el regalo del Día de las Madres de mis hijos. Los quiero un montón. Cada introducción de las canciones que hacía esa mujer era una reflexión de mi propio yo. Espectacular. Ahora voy por el regalo de cumpleaños. Chayanne, Dios bendito. Hay que complacerte en todo, Chayanne. Bueno, viene Manuel Medrano el 6 de agosto. Después viene Andrés Cepeda aquí en Cartagena. Manuel y Andrés Cepeda. Y el 14 de noviembre, Chayanne. La boletería de Chayanne comienza la venta el 31 de julio. Vamos con Yolandita Monge, Laberinto de Amor.

A esta hora, agrupación italiana Aipu con la canción Tantos Deseos de Ella. Son las 9:28. A esta hora y todo el tiempo, tú escuchas Radio Tiempo presentando clásicos, tu historia. Gracias, Nicolás. Un buen café para disfrutarlo. Espero que lo hayas disfrutado, el vino griego de José Vélez. Buen día, Nico. Yo escucho Radio Tiempo todo el tiempo. Nico, para pedirte el favor de felicitar a mi querida esposa, Lisette Zuluaga, que está de cumpleaños. Feliz cumpleaños con Ricky Martin. Gracias. Un fuerte abrazo para Lisette. Que la pase muy bien en el día de hoy. Nico, buenos días. Estas tomas las hizo mi hijo Arnaldo de los Santos, comunicador social, con su dron en el concierto de Kany García, que estaba cubriendo, el cual quedó espectacular. A reventar. Bendiciones, Nico. Ya voy a ver el enlace. Pero he visto muchas cosas espectaculares del concierto de Kany García. Buenos días, Nico. Feliz jueves. Pronta recuperación a nuestro amigo Alfo Taxi. Saludos al Bonche Firme de parte de la más cotizada. Buenos días, bendiciones. Para que me hagas el favor de complacerme con la canción Pobres Niños y una Lágrima y un Recuerdo en Villa Estrella. Mi nombre es Ana Romerín. Ok. Buenos días, mi amigo Nico, siempre en sintonía, Antonio Cantillo, el hijo de la señora buena en San Francisco, gracias. Marlene sí se queja, parece caja de pollitos. De verdad que esas dos amigas se quieren mucho. Se quieren demasiado, esas del IPEG. Bueno, caja de pollitos, yo no me había... No lo había analizado, Delipen. Esas cajas de pollito hacen mucha bulla. Pero mucha bulla. Buenos días, bendiciones. Yo escucho Radio Tiempo todo el tiempo desde el conjunto residencial Parque de Bolívar. Sandra García Zabaleta, para mandarte un saludito a mi nieta Luciana Carolina, el barrio Los Caramales. Buenos días, Nico. Yo escucho Radio Tiempo todo el tiempo. Les digo a los fanáticos de Chayán, estuve el año pasado en Bogotá y fue una experiencia espectacular. Vale la pena pagar lo que cuesta la boleta. Deben comprar en preventa, se agotan inmediatamente. Dios mediante, volveré este año. La gira incluye Bucaramanga, Medellín, Bogotá, Barranquilla. Será Chayán para los 500 años de Cartagena. Porque nuestro alcalde Domecq Turbay dice que se va a lanzar para esa época. ¿Será que para esa época llega Chayán? Vamos con Juan Gabriel. Yo no sé qué me pasó.

0: Ahí estaba Magneto con la puerta del colegio. 9:44 minutos. Cartagena en este momento con un cielo parcialmente nublado, 29 grados de temperatura con una sensación térmica de 30 y un 45% de posibilidades de lluvia, especialmente en lo que resta de las horas de la mañana y parte de la tarde también. Ojalá no llueva, a pesar de que se necesita el agua, porque parece ser que el fenómeno del Niño va a golpear muy, pero muy duro nuestro país. 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
0: Más mensajes. Buenos días, Nico, bendiciones. Reporto sintonía desde Olaya Herrera, sector La Magdalena. Soy Meliangel Anaya, fiel oyente. Buenos días, don Nicolás. Bendiciones, saludos para toda la cabina de Radio Tiempo. Yo escucho Radio Tiempo todo el tiempo desde mi lugar de trabajo en la tienda Todo Liga, Sevilla. Atentamente, Francisco Javier Silgado. Deseo mandarle un saludo a mi amiga Ivette Delgado en Los Calamares, que la quiero mucho. Buenos días, Nico. Yo te mandé hoy el meme de Se va Julio. Pero gracias por tenerme en cuenta. Saludos al Bonche Firme de parte de la más cotizada. Se nos va Julio. Y aquí está como si estuviera entubado, ¿no? En cuidados intensivos. Ya se va. Esta semana es la última del mes de julio. Buenos días, Nico. El grupo Salserín llegará a Cartagena el 16 de agosto. Ah, qué bueno, no lo sabía. Qué bien. Mike Morales. Mil bendiciones para reportar sintonía. La princesita Salomé Márquez de su papá, Carlos Mario Los Calamares. Muchas gracias. Hola, buen día. Radio Tiempo todo el tiempo. Por favor, me complaces con la canción Dímelo Bajito de Quimbé. Gracias. Yo aprovecho para despedirme. Soy tu amigo de siempre, Nicolás Sergio Vendríguez. Espero que tengan un excelente resto de día escuchando Radio Tiempo todo el tiempo. Me despido con Leonardo Fabio. Esto es El Amor. Hasta mañana, que la pasen bien. Chao.
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0: Esa buena canción que escogieron los oyentes para abrir esta hora de música. Después los grandes clásicos de la historia. Tu historia que regresa mañana martes. Otra edición más. Por ahí estaba Hash con la canción que le pongo. Y ahora este buen tema de Diego Torres llamado Penélope. Qué buenas canciones, ¿ah? Excelentes temas que están programando los mejores oyentes en el 325-364-885.
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0: Así es, aquí está tu voz en Radio Tiempo. Yo soy Mike Morales haciéndoles compañía y le doy las gracias a todos ustedes por estar conectados con nosotros. Por acá haya muchos oyentes que me están enviando sus mensajes desde bien temprano. Súper temprano para saber cuál es la canción que quieren escuchar, que quieren programar bien temprano para que les suene inmediatamente. Bueno, ahorita hablaremos y ustedes me cuentan para aquellos que fueron al concierto de Kany García sus anécdotas. ¿Cómo les fue? ¿Te cantó la canción que tanto querías? ¿Qué sentiste cuando la cantó? ¿Qué te gustó de todo ese gran concierto? Me lo puedes escribir ahora mismo al 325-364-885. Soy Mike Morales haciéndoles compañía y se viene el gran concierto de Manuel Medrano. 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Recuerda que eso va a ser, óyeme bien, eso va a ser en el Centro de Convenciones Auditorio Hexemaní. Claro que sí, un buen escenario para cantar cada una de las canciones de este gran artista colombiano, Manuel Medrano. 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Mientras, vamos a disfrutar de esta canción completica. Manuel Medrano, superior a esta hora en tu Radio Tiempo, la que escuchas
1: todo el tiempo.

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Oiga, qué buena canción, desesperadamente. Ahí estaba Jordi, qué buen tema. Son las 10 de la mañana, 19 minutos. La emisora que te sigue invitando. Ahora viene el concierto de Manuel Medrano. 6 de agosto, hablamos ahorita de Manuel Medrano, más adelante Berica Fest. Todo eso para que usted sepa que tienen actividades que hacer aquí en la ciudad de Cartagena. Después se quejan, no, que en Cartagena no hay nada, no se hace nada, no pasa nada. No hay logística de nada. Vamos a ver que sí hay muchas cosas para hacer. Por acá me piden la canción Momentos de Noel Charris, también de Mi Peor Error de Alejandra Guzmán. Por acá me dicen, hola Mike Morales, mil bendiciones para reportar sintonía a la princesa Salomé Márquez de su papá Carlos Mario en Los Calamares. Muchas gracias, saludos para esa princesa. Buenos días Mike, escucho Radio Tiempo todo el tiempo, ustedes son los mejores. Mike, quiero escuchar la canción Nada Fue Un Error, ya te va a sonar ese buen tema. 320-536-4885, por acá nos está enviando foticos de todo lo que sucedió en el concierto de Kany García, cuando en la parte de afuera nos encontramos con todos esos oyentes, amantes de la buena música, amantes de los artistas de Radio Tiempo. Y ahí están las foticos, gracias hermosa Yaritza, gracias, ahí me veo elegante y tú también te ves muy hermosa. Vamos a seguir con más canciones, por acá me piden Lo Poco Que Yo Quiero de Morat, y esas son las estrellas que te enamoran todo el tiempo en tu Radio Tiempo.

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oiga, qué buenas canciones que están formando los mejores oyentes, aquellos que van los diferentes medios de transporte en la ciudad de Cartagena, los que nos escuchan entidades bancarias, consultorios también que están conectados con nosotros, cafeterías. Oye, un abrazo muy especial. Miren, esta canción me la estaban pidiendo, de hecho, eso que se llama Nada Fue Un Error. ¿Se acuerda de Coti, Paulina, Julieta, que se unieron para hacer esta buena canción que guardas en tus recuerdos, que guardas en tu corazón? Saludos para todos esos oyentes que ahora mismo van en las busetas, en los colectivos, los que van ahora mismo en Transca, también disfrutando y cantando cada una de las canciones de tu radio tiempo. 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Quisiera ser de Alejandro Sanz, qué buen tema que viene a continuación en tu Radio Tiempo Cartagena 88.5.

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0: Son las 10 de la mañana, 47 minutos, Cartagena, 10:47. ¿Y tú qué haces todo el tiempo?
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esta buena canción me la están solicitando los oyentes. Fuiste tú y se dan cuenta que te suena inmediatamente. Ya sabes lo que tienes que hacer al 325-364-885. Programas tu canción. Fuiste tú.

Recuerda que también me puedes llamar al 325-364-885. También lo puedes hacer ahora mismo. Hazlo, hazlo. Yo voy a estar pendiente a tu llamada porque me gusta cuando mis oyentes, si no se pueden comunicar conmigo, que dice, oye, pero es que repites el número muy rápido. Yo se lo voy a repetir suave. 320-536-4885. Recuerda que ahí también puedes llamar. Es un WhatsApp que tenemos también para que ustedes se comuniquen con nosotros. Y les recuerdo que ya está habilitado para llamadas. Pueden hacerlo también. No les cuesta, aquí lo vamos a estar atendiendo, lo vamos a estar esperando para complacerlos inmediatamente. Como por ejemplo, por acá me piden la canción Te Echo de Menos de Chayanne, Besos Usados de Andrés Cepeda, que van a sonar en cuestión de minutos aquí en tu estación favorita, Radio Tiempo 88.5, la emisora con los grandes conciertos.

0: como fue el caso de Kany García, que muchos fueron, asistieron, la pasaron muy, pero muy bien. Ahora se viene Verica Fest, Verica Fest, ya le voy a hablar un poquitico de eso. Pero no olvides, con la palabra conteo, votar por tu canción favorita. Escucha esto.
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1: Andrés Cepeda es quien hace esa buena canción que se llama Besos Usados. Recuerden, Andrés Cepeda, 26 de septiembre aquí en la ciudad de Cartagena, en pleno amor y amistad. Ya hemos entregado la primera tanda de boletas donde nuestros oyentes van a poder disfrutar de este gran concierto. Ahí estaba con Besos Usados.
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1: Así es, aquí está tu voz en Radio Tiempo. Y bueno, me voy siguiendo de cada uno de los oyentes que me piden sus canciones favoritas. Esa la querían escuchar sí o sí. También Fuiste Tú, que ya sonó. Y bueno, me alegra muchísimo que ustedes estén programando sus canciones favoritas. Por acá dice, hola, buenas. Quiero saludar a los chicos de la carnicería Cerdo Pa' Ti, Cerdo Pa' Mí, en Fredonia. Los amigos de Maximiliano. Ok, los amigos de Maximiliano en Cerdo Pa' Ti, Cerdo Pa' Mí, en Fredonia, que nos están amplificando allá, nos escuchan a todo volumen. Un abrazo muy especial para ustedes, Por acá me dicen, hola May, soy Gabriela, para pedir una canción. No es un, ¿qué? Un Cementerio de Mecano. Por favor, Mike, hace tiempo que la he pedido y no me han complacido. Listo, mi bella Gabriela. Vamos con muchos más temas a través de tu Radio Tiempo. Ya que me pidieron algo de Chayanne, Te Echo de Menos, que va a sonar inmediatamente. También vendrán Latin Dreams con Date Tiempo. Todo eso aquí en tu Radio Tiempo, 88.5.
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0: Bueno, y me imagino que disfrutaron al máximo esa buena canción en el concierto de Cani. Por supuesto que sí, Encarnita puso a cantar a toda Cartagena. Y bueno, aquellas personas que también vinieron de diferentes ciudades a cantar cada una de las canciones. Se fue feliz. Lo único que les puedo decir fue que se fue feliz Cani. Y dijo, definitivamente Cartagena es una plaza que amo mucho. Pronto regresaré. Bueno, me imagino que tú te la gozaste. ¿Cuál fue la parte que más te encantó de ese concierto? Me lo pueden hacer saber en el 325-364-885. A la niña que fui, Cani García, número uno. Además, número uno de las 20 únicas de tu Radio Tiempo. May, ¿me puedes complacer con la canción Me Cuesta Tanto Olvidarte? Por supuesto que sí. May, quiero escuchar la canción Yo No Sé Mañana de Luis Enrique, la versión pop. Hola, May, ¿cómo estás? Con Nevis del Carmen para solicitar la canción Corazón Perfecto de Magneto. Otro mensajito por acá que dice, hola, por favor, Mike, un abrazo muy especial para ti. Qué rico escucharte, excelente concierto, Mike Morales. Pasaré por mis manillas para el Festival de Bandas. Por supuesto que sí, acá te vamos a estar esperando. Si quieres tus manillas, tus brazaletes para el 1 de agosto, eso es en la Plaza de Todos, es gratis, pero necesitas entrar con manilla, acá te la regalamos. En los estudios de Radio Tiempo, recuerde que estamos en el segundo piso del Centro Comercial Portal de San Felipe, acá te vamos a estar esperando. 11 de la mañana, 29 minutos, la música no se detiene, llega Juan Fernando Velasco con esto que se llama Dice, y por ahí estará Ana Gabriel, simplemente amigos. Todo eso aquí en tu Radio Tiempo, la que escuchas.
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0: Esa buena canción que se llama ¿Para qué? Ahí estaba Sandoval, canción que me estaban solicitando los oyentes. 11:45 minutos, después de las 12 estará Marce Gómez, 2 de la tarde Robert Suárez. Ellos se unen a las 3 para brindarles todas las tardes interactivas. Y aparte de eso, bueno, también haciendo live en nuestras redes sociales. Nosotros sí nos escuchamos a las 5 de la tarde en punto en Tiempo de Luna. Espero me acompañen, porque quedan con una programación de lujo especial y espectacular con tu Radio Tiempo 88.5.
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0: La hora en tu Radio Tiempo, ya son las 11:46 y la bella ciudad de Cartagena a esta hora tiene 31 grados de temperatura, sensación térmica de 37. ¿Y tú qué haces todo el tiempo?
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1: Mediodía, señoras y señores, ¿cómo están? Qué alegría, qué felicidad saludarlos. Yo soy Marce Gómez, que no se te olvide. Marce Gómez, aquí en tu Radio Tiempo Cartagena 88.5. Feliz lunes, feliz inicio de semana, luego de un fin de semana espectacular con Cani García en vivo y en directo en la Plaza de Todos. La pasamos maravilloso, cantamos, nos reímos, lloramos, mejor dicho. Sudamos para que sea calor en esa Plaza de Todos, pero lo importante es que la pasamos espectacular y vivimos un momento inolvidable al lado de Cani García y de Radio Tiempo Cartagena 88.5. Hoy estamos iniciando la semana y por lo tanto también estamos iniciando una vez más tu programa favorito de los medios días, en donde tú eres el DJ, donde sea que estés.
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1: Tú y tus amigos son los DJs aquí en Radio Tiempo Cartagena 88.5. Así que ve pidiendo tu canción favorita a través del 320-5364-885. Ve pidiendo ese artista favorito que quieres cantar a todo pulmón. Ese que, mejor dicho, te mueve las entrañas, que tú dices, me queda perfecto para esta hora de la tarde para ir almorzando mientras escucho Radio Tiempo Cartagena 88.5. Vámonos con la barranquillera que tanto nos encanta para ir entrando en ambiente como quien no quiere la cosa. Mientras yo, por supuesto, voy leyendo sus mensajes y voy colocando las canciones en nuestra programación de lujo aquí en Radio Tiempo Cartagena 88.5.

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1: Tú y tus amigos son los DJs aquí en Radio Tiempo Cartagena 88.5. Me voy con más mensajes, con más reportes de sintonía a esta hora de la tarde. Vamos a ver qué tengo por aquí. Tengo nota de voz. ¿Cómo vamos? Hola, a ver. Hola, ¿cómo vamos?
2: Se ve ya mi Marce hermosa. Feliz inicio de semana.
1: Feliz inicio de semana.
2: Bendiciones para ti, los tuyos, todo tu equipo de trabajo y todos los radioescuchas, mi Marce. ¿Será que me puede regalar la canción Sálvame?
1: Claro que sí.
2: Por favor, reportando sintonía desde el barrio en el Emetre. Soy Luisa Fernanda Espitia y yo escucho Radio Tiempo todo el tiempo.
1: Por supuesto que sí, mi querida Lu. Por ahí te vi que enviaste unas fotos ayer, mejor dicho, qué divina. Tú en playa disfrutando. Ay, qué rico, qué plan tan delicioso, mi querida Luisa. Me encanta que hayas disfrutado, pero sobre todo me imagino que estabas en playa escuchando Radio Tiempo, y ese es el mejor plan del mundo. Hacer cualquier cosa, pero siempre con Radio Tiempo Cartagena 88.5. Para complacerte, aquí llega RBD con este exitazo, con este clásico de clásicos de RBD. A esta hora de la tarde, 12:37, con Marce Gómez, aquí en tu Radio Tiempo. Todo, pero todo el tiempo.

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2: Son las 12:45. ¿Y tú qué haces todo el tiempo?
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2: Una en punto. A la una en punto. 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

0: 36 de la tarde. Eso quiere decir que llevas una horita más escuchando Radio Tiempo con Marce Gómez todo el tiempo. Así también, más mensajes, más reportes de sintonía. Un saludito para Eric, que me pidió su canción favorita y ahí ya estuvo sonando. Y espero que Eric la hayas podido cantar a todo pulmón. Tengo nota de voz, ¿cómo vamos, sola?
1: Buen día, mi hermosa.
0: Buen día.
1: Arce.
0: Moni, Moni está en Barranquilla cerrada.
1: Desde el barrio Torice. Soy la fiel oyente Sofi Pájaro.
0: Ay, Dios mío.
1: Quiero que me hagas el favor y me complazca con la canción Amor de Estudiantes.
0: Ok.
1: Gracias por ser mi voz, gracias por ser mi cómplice, gracias porque a través de ti todas las personas me pueden escuchar lo que quiero expresar. Reporto sintonía como todos los días y todos mis amigos, saludos a mis amigos Marlon, Lorenzo, a todos los hoces de la empresa Renetour. Le mando saludos a mis hermanas Omaira, Dunia y Edima, que siempre están conectadas y con Radio Tiempo todo el tiempo y cantando todas las canciones a todo pulmón.
0: Gracias.
1: Por eso yo escucho Radio Tiempo todo el tiempo. Un beso, se te quiere mucho. Gracias.
0: Yo también, mi querida Sofía, te quiero mucho. Yo no sé si tú quieres ese amor y me quieres a mí, pero yo te mando un beso y un abrazo enorme, mi querida Sofi Pájaro, que siempre está escuchando Radio Tiempo Cartagena 88.5. Me voy con una nota de voz más. Hola, ¿cómo
2: buenas
0: vamos?
2: Buenas tardes, mi Marce Gómez, y perdido.
0: Buenas.
2: Como la mamá del Chavo, pero aquí andamos. Siempre lo escucho todos los días y todo el tiempo. Un saludo muy especial a mi gran amiga Susy Borges ahí en Mall Plaza. Un abrazo y un besito para esa hermosa dama. Y recuerden, chicos, tienen que escuchar Radio Tiempo todo el tiempo. Marce, vale, me complazca con la canción La Conga. Ya tú sabes, esa es mi canción.
0: Perfecto, mi querido Luis, te mando un besote. Yo también le mando un besote y un abrazo a Susy, que siempre es fiel, fiel, fiel oyente de Radio Tiempo todo el tiempo. Vámonos con más. Esta es la típica canción que uno dedica, pero no precisamente a una pareja. Si estás pasando por una situación similar a la de esta canción, repórtate, déjalo por ahí en nuestro WhatsApp y cántala todo pulmón aquí en Radio Tiempo todo el tiempo.

0: Sí, a mí hay algo que me encanta, son los oyentes que no necesita que nosotros estemos dando una boleta, un regalo, para siempre reportar, para siempre reportar su sintonía. Eso demuestra que son los verdaderos fieles oyentes de Radio Tiempo y eso me fascina. Así que voy a leer unos cuantos mensajitos y unas noticas de voz que me han llegado de los verdaderos fieles oyentes de Radio Tiempo Cartagena 88.5. Marce Bella, feliz tarde, te mando muchos besos, regálame, déjame intentar, atentamente, Beatriz Delgado. Mi querida Beatriz, yo te mando un besote y un abrazo gigante, gracias por ese reporte de sintonía y claro que sí, cuenta con eso.
1: Buenas,
0: ¿cómo vamos,
1: tarde,
0: sola?
1: Buenas tardes, yo escucho Radio Tiempo todo el tiempo.
0: Hola.
1: Mamá, dame una cancioncita.
0: Cuéntame.
1: Mamá, tu pirata soy yo. Y salúdame a toda la gente fuerte en el barrio Pablo VI.
0: Claro,
1: a mis hijos,
0: sí.
1: A David, a Daniel y a mi esposa Jessica Monterrosa. Y allá más arribita, lo más fresca, al señor Nilson Walla y
0: okay.
1: A su esposa. Ay, mene, rodando, ando con Radio Tiempo todo el tiempo.
0: Mi querido Adolfo, te mando un beso. Gracias. Sí, señor, sí, señor. Ay, meneo, como dices tú. Aquí con Radio Tiempo Cartagena 88.5. Ya más adelante va a estar sonando esa canción para que la puedas cantar a todo pulmón. Mientras, disfruta esta que hace Alejandro Sanz a la 1:30 en puntico de la tarde aquí en Radio Tiempo todo el tiempo.

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3: Es la 1:42, 1:42. ¿Y tú qué haces todo el tiempo?
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9: Es la 1:46 de la tarde. Ya yo me voy despidiendo, pero no se preocupen porque a las 2 de la tarde llega Robert Suárez y de 3 a 5 estaré con él en las tardes interactivas con... No ha pasado nada. temas buenísimos, con obviamente la recopilación de los momentos del concierto de Kany García, con las buenas noticias, con las tardes positivas, me imagino.
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9: Que usted va a estar esperando ese momento con mucha alegría, con mucha emoción, para que podamos juntos disfrutar y pasar la tarde antes de que se termine la jornada laboral, con toda la buena actitud, tal y como usted se lo merece. Buenas tardes, Marce, un abrazo rompecostillas, reportando sintonía desde hoy y todos los días. Por favor, colocar la canción Chayanne, este ritmo se baila así. Saludos de mi madre, una adulta tiempista fans de 76 años. Escuchamos Radio Tiempo todo el tiempo. Gracias, mi querida Caro. Yo te mando un beso a ti y a tu mamá. Les mando un beso y un abrazo gigante, gigante, gigante. Gracias por siempre, siempre, siempre escuchar Radio Tiempo todo el tiempo.
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9: No imaginan lo feliz que me pone que ustedes siempre estén reportando su sintonía. No olviden seguirnos en nuestras redes sociales, arroba Radio Tiempo Cartagena 885 en Instagram, Facebook y TikTok. Vayan a seguirnos en TikTok. Por favor, apoyen a estos TikTokers radiotiempistas que están dándola toda por esa red social. Por favor, por favor, por favor. Yo los dejo con esto, que a mí personalmente me encanta y queda perfecto para esta hora de la tarde. 1:47 aquí en Radio Tiempo. Todo, pero todo el tiempo. ¡Mua! ¡Chao!

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2: Oye, soy tu voz en Radio Tiempo. Y esa canción te cuento cómo me gusta, me gusta, me gusta, me gusta.
3: Fantasma.
2: Ricardo Arjona, Ricardo Arjona, nada más y nada menos a esta hora de la tarde. De gira por Latinoamérica, señoras y señores, 2:02 p.m.
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2: Escucha su Radio Tiempo, 88.5. Saludos a todos los que nos escuchan a esa hora. A través del 320-536-4885 puedes pedir tu música, puedes pasarla muy bien. Y quiero saludar a mi amiguito Samuel, que está en ese momento en la vitrina de la cabina de Radio Tiempo y está saludando. Vamos con mucho más. Oye, recuerda descargar la aplicación en tu teléfono inteligente a través de nuestra línea móvil y WhatsApp. Escribe ahora, Robert, quiero la aplicación en mi teléfono y te la vamos a enviar inmediatamente al 320-536-4885.
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2: Tú que estás en casa, tú que estás en la oficina, tú que ruedas esas horas sobre la ciudad de Cartagena, en el local comercial, en la tienda, en el consultorio, en la clínica. Un abrazo y bienvenidos a esta tarde interactiva a través de Radio Tiempo 88.5 desde la ciudad de La Cuadrilonga. Cartagena de Indios, Colombia. Soy Robert Suárez, soy una voz. Radio Tiempo acompañándote todo el tiempo.

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1: Somos su Radio Tiempo Interactiva. Estamos ya en vivo, señoras y señores, en vivo. Terrícolas enamorados. Desde la ciudad de la Cuadrilonga, Cartagena de Indias, Colombia, la ciudad de las murallas. Nos movemos al ritmo de las olas del mar de nuestra ciudad. Y obviamente nos enamoramos con la música de Radio Tiempo todo el tiempo. La emisora que te enamora en tu idioma. Te enamoramos todo el tiempo. No te olvides de eso, ¿eh? Nadie más se enamora como te enamora Radio Tiempo. Solo Radio Tiempo te enamora todo el tiempo. ¿Y de qué forma te puedes enamorar? Muy fácil, pidiendo tu canción favorita a través del 320-5364-885.
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1: A ver, déjame saber cuál es la canción que más cantaste a todo pulmón el pasado sábado en el concierto de Kany García. Porque tú la pides, Radio Tiempo te la pone, ¿ah? ¿Eh? Así es que te invito, te reto que la pidas inmediatamente. Que la escuches a través de tu estación favorita. Somos Radio Tiempo Cartagena todo el tiempo. Y esa vez invitamos a Shakira. Shala. Eso que lleva como título soltera. 2:00 p.m, 23 minutos. Es tu música. Feliz lunes. Es tu Radio Tiempo.

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1: Vamos a continuar con más éxitos, más de tu música, más de lo que tú programas esta hora en Cartagena. La ciudad de la cuadrilonga. Señoras y señores, buenas tardes. Por aquí nos dicen a esta hora. Robert Suárez, bendiciones para todos ustedes. Los radio escuchas, ¿me puede regalar una canción? Por aquí me piden algo de Cuarto Aparte. Luisa Fernando, un abrazo para ti. Gracias por conectar con Radio Tiempo. ¿Qué me piden esa canción sota? Toda una muy buena y bonita canción para recordar. Hola, buenas tardes, bendiciones. Quiero por aquí una canción.
2: Me pides más
1: Ok, voy con tu música, no te muevas. Tú la pides, Radio Tiempo te la pone. Aquí está.
2: Una producción.
1: Cuarto Aparte, los cartageneros que recientemente se presentaron en el Movistar Arenas.
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1: La dieron toda, pusieron a parte de Bogotá a cantar a todo pulmón esa canción.
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1: Lleno total, solo va.
2: Solo siendo una intención.
1: Y junto a Cuarto Aparte también subieron los cartageneros de Neotrópico.
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1: José Matera de los de adentro.
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1: Vamos a cantar esa canción a todo pulmón. Aquí están ellos, Cuarto Aparte. Eso que lleva como título Todo de Ti en tu Radio Tiempo 88.5 todo el tiempo.

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1: Oye, oye, ya las 2 de la tarde, 49 minutos, 2:49 en Cartagena, Colombia. 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

0: Manuel Medrano, y eso que es su superior a esa hora cuando el reloj marca las 3 de la tarde, 8 minutos. 3 de la tarde, 8 minutos a través de Radio Tiempo.
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0: Escucha su Radio Tiempo interactiva. A esa hora quiero saludar a Julio César, el emperador, el empenator. Imagínese, el empenator. Oye, mi compañero, ¿ah?
2: Ah, bueno, pero espérate. Bueno, tú no me diste la bienvenida, pero no importa. Es que yo me emocioné porque yo quiero decir algo del empe. Yo quiero decir algo. Entonces, no importa. Con ustedes, Marcelo Gómez. Gracias, muchas gracias. Okay. Oye, el empe, una de las voces más conocidas en Colombia. O
0: por
2: sea,
0: favor.
2: El empe, Dios mío, de mi vida.
0: ¿Sabe qué le voy a decir aquí? Se lo voy a decir.
2: De frente.
0: Y se lo voy a decir como cartagenero que soy. Usted siempre me pregunta por qué almorcé en el día de hoy.
2: Sí, es
0: hoy
2: verdad.
0: Hoy no le voy a hablar del almuerzo que tuve.
2: Ok.
0: Fue bastante ancestral y cartagenero. Le voy a decir algo como cartagenero, porque siempre resalto lo cartagenero que soy. Y le voy a decir una cosa.
2: Dígame.
0: Le voy a decir algo muy puntual. Cartagena, tierra de béisbol y boxeo. Pero también de champeta.
2: Sí, señor.
0: Del género de champeta. La champeta, ese género que en su momento fue discriminado porque era consumido por la sociedad marginal, estrato cero. Y hoy por hoy, la champeta es patrimonio cultural.
2: Así es.
0: Bueno, le quiero decir algo. El empenator, mi compañero, mi amigo, mi hermano emperador, como cartagenero se lo digo, es el único barranquillero.
2: Así es.
0: Que tiene la licencia para hablar con propiedad de la champeta. No hay más nadie.
2: Así es. En Barranquilla,
0: en Barranquilla, la champeta ha tenido un movimiento y una acogida increíble. Pero como cartagenero.
2: Así es.
0: Y como conocedor atrevido que soy de la champeta, porque crecí con la champeta también, a pesar de que soy en Radio de Tiempo, crecí y conozco de la champeta mucho. El único que tiene licencia y qué credibilidad para hablar con propiedad desde Barranquilla hasta Cartagena de la champeta es emperador.
2: No, y también muchos cartageneros y muchos artistas del género de la champeta, cartageneros, le deben a un barranquillero que su música, que la champeta siga cobrando vida, siga cobrando respeto ante el resto del mundo. Y yo, eso se lo debemos al emperador.
0: A otra persona fuera de Cartagena no le creo nada que me diga de la champeta. Nada. Solo,
2: ese es nuestro gallo.
0: Solo al empenator, a más nadie. Los demás todos se pelean que este picó, que la champeta, que nada.
2: Nada.
0: El único que tiene licencia, y se lo digo en serio, de frente, a todo el que me esté viendo y escuchando por aquí, es al emperador.
2: Así
0: el
2: es.
0: Único.
2: Totalmente.
0: No hay más nadie. Bueno, así es que para emperador que se romantiza con Radio Tiempo
2: así
0: y se enamora
2: es.
0: Todo el tiempo, un abrazo. Oye, te quiero un montón, ¿eh? Te
2: Ay,
0: quiero
2: sí,
0: mucho desde
2: los
0: Radio
2: dos
0: Tiempo.
2: Te queremos mucho, tú eres el gallo de nosotros, te lo echamos al que sea.
0: Un abrazo champetúo. Vamos con más buena música. Bueno, ya hemos hablado mucho, ¿eh?
2: Sí, ya nos emocionamos hablando
0: sí,
2: del
0: empe.
2: Nos emocionamos, pero eso está bien.
0: Aquí en tu Radio Tiempo todo el tiempo.
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0: si hayan de Puerto Rico, será por carta, no, por Barranquilla, próximamente.
1: Ojalá,
0: por Barranquilla.
1: Ojalá esa noticia de que estuviera en Cartagena. Pero no pasa nada, está nuestra ciudad hermana.
0: Sí, estamos aquí.
1: Aquí mismo.
0: A 45 minutos.
1: Sí, una hora y media como máximo.
0: 45 minutos y vas con un loco. ¿Ah? 45 minutos.
1: Exacto.
0: Yo una vez me duré 45 minutos de aquí a allá.
1: Ay, Roberto, qué peligro.
0: Iba durísimo.
1: Qué peligro, Roberto.
0: 45 Carlos. Minutos exacto de Radiotiempo Cartagena a Radiotiempo Barranquilla. O sea, de Radiotiempo a Radiotiempo, 45 minutos exactamente.
1: Qué peligro. Yo me imagino que las vías estaban solas porque fue demasiado rápido.
0: Sí,
1: y no fue, había tráfico.
0: Y fue hace mucho tiempo.
1: Bueno, está bien. No repitan eso en casa, por favor. No repetir en casa, importante ese disclaimer, no repetir en casa.
0: Sí, de veras. Luego me pregunté yo por qué tomé la decisión de irme con esa persona y aceptar que en ese tiempo estuviese allá en la otra radio tiempo.
1: Ay, Dios.
0: Y de regreso, eso fue para, tú me preguntabas por Juanes hace unos días.
1: Ajá.
0: Precisamente fue para un concierto de Juanes. Fue
1: en Barranquilla.
0: En Barranquilla, su gira Mi Sangre.
1: Wow, me encanta.
0: Y teníamos que estar en Barranquilla porque teníamos que hacer algunas cositas puntuales antes del concierto y antes de que los oyentes que ganadores de Cartagena llegaran a Barranquilla. Y en 45 minutos nos pusimos de Radiotiempo Cartagena a Radiotiempo Barranquilla. Increíble.
1: Wow,
0: bueno,
1: wow.
0: El tema es Chayanne en Barranquilla en el mes de noviembre, así es que pendientes.
1: Qué
0: pendientes
1: emoción.
0: A Chayanne.
1: Queda, eso cae 14 de noviembre, si no estoy mal, cae sábado 14 de noviembre para las fiestas de independencia en Cartagena.
0: Con festivo a bordo.
1: Con festivo, así que usted defina, quiere venirse para la fiesta, quiere irse para Chayanne o puede hacer ambas. Disfruta la fiesta, se va para Chayanne y regresa para las fiestas de la independencia.
0: Sí, también se vale.
1: Las dos cosas sin ningún problema.
0: Se vale, absolutamente se vale. Usted
1: se vale todo.
0: Se va para Barranquilla, disfruta de Chayanne y se viene y todavía está aquí,
1: claro,
0: la fiesta,
1: mire,
0: encendida.
1: Es que va el bando el jueves, los jueves siempre cae el bando, uh-huh. ¿Cierto? El viernes disfruta. Ese mismo viernes en la tarde se puede ir para Barranquilla, disfruta de Chayanne, se regresa el domingo, siguen fiestas, el lunes descansa, recupera el hogar y el martes vuelve a la jornada laboral.
0: Bueno, ya sabes, toda la cronografía que está haciendo Marce Gómez, piénsala. Piénsala, por favor, desde ahora, Chayanne en Barranquilla.
1: Totalmente.
0: Y obviamente seguros con Radio Tiempo todo el tiempo.
1: Mi querido Robert Suárez, bueno, antes de entrar en materia, debemos hablar de lo que pasó el fin de semana porque tuvimos a Kany García sold out en la Plaza de Toros. Bueno, Plaza de Todos ahora con el nuevo nombre. Fue un espectáculo de show. La pasamos increíble. Pudimos ver a muchos oyentes que aparte nos estuvieron saliendo en nuestros videos de Instagram cantando, dándole palabras hermosas a Kany García. Y si usted aún no lo ha visto, vaya ya mismo a nuestro Instagram, @radiotiempocartagena88.5. Todas las personas dijeron palabras hermosas, palabras muy bonitas dedicadas a Radio Tiempo, así que, ¿qué le parece si chismoseamos un poquito?
0: Y aún no ha salido, no han salido todos.
1: No, aún no han salido todos, pero
0: ha salido una parte.
2: Para cantarle a Cartagena, vamos a recorrer algunas localidades y vamos a obviamente preguntarle a los cartageneros y cartageneras qué les enamora de Radio Tiempo y Kany García todo el tiempo. ¡Vamos!
3: Diana, si tú supieses que Kany García va a ver este video, ¿qué le dirías a Radio Tiempo?
4: Que es una artista increíble, que la admiro demasiado y que me encantaría conocerla algún día.
5: Que le tengo mucha admiración como ser humano y como artista, porque es una artista muy completa.
1: Kany García va a ver este video. ¿Qué le dirías?
5: Que la amo, que la adoro con mi vida y que todas sus canciones pareciera que las hubiera escrito para mí, porque cada una tiene un significado de un momento de mi vida, entonces.
1: ¡Ay, qué romántica! ¡Ay, me encanta, me encanta! Y así muchos comentarios más, así que yo que usted voy y etiqueto a Kany García, uno nunca sabe que de verdad Kany vea ese video.
0: Claro.
1: Uno nunca sabe.
0: Claro, pero inmediatamente vaya y hágalo, ingrese ya mismo @radiotiempo885 todo el tiempo. Oye, aprovechando de eso, uh-huh. Un tipo escribió ahí en esa.
1: Ay, yo no he visto, voy a ver, ¿qué dije? ¿Qué dijeron?
0: Dije que si yo no estaba en la cabina, ¿por qué hablaba así?
1: García. Pero es que, oye, la gente todavía no entiende que tú de verdad hablas así.
0: Tú hablas así todo el tiempo. Para poder explicarte esto, amiguito mío, tenemos que regresar al kinder para que lo puedas entender. Yo hablo así con el micrófono encendido, con el micrófono apagado, hablo igual, amigo mío.
1: Él es así todo el tiempo, todo él no tiempo. Está fingiendo.
0: Soy yo.
1: Todo el tiempo. Soy

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1: 3:48, 3:48 en Colombia. 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

0: buena música a través de Radio Tiempo Cartagena 88.5. Hola, buenas tardes, son los mejores. Quiero saludar a mi amigo Antonio Gómez, que siempre los escucha durante sus turnos en la ambulancia. Bueno, para Antonio Gómez, Antonio, un abrazo. Dicen por aquí algo, a ver. Ahorita estábamos hablando con Empe, el emperador de nuestra emisora hermana olímpica. Dicen por aquí, el rey de Rocha también. Sí, también. Uno de sus amigos del rey de Rocha.
1: Hay que invitar a Empe a las tardes interactivas para que claro hable. Que sí. Y comente un poquito de la cultura de la champeta, aunque somos aquí en Radio Tiempo.
0: Claro que sí.
1: Que hable de su historia, de la historia de él como locutor y como uno de los voiceovers más importantes en Colombia.
0: Totalmente de acuerdo. Hay que hacerles una invitación a él.

0: A Chaguala y a Leonardo Iriarte.
1: Ay, ay, ay, ay, Dios mío, mi vida.
0: ¿Usted se imagina?
1: Mentirita, si nos estás escuchando, es mentira, es mentira.
0: Aunque yo he atrevido de vez en cuando, cuando han estado por ahí, los he puesto a que saluden a Chaguala, a Leonardo Iriarte, a Emperador también, todos. Uno de esos días los invitamos a un espacio donde nos cuenten qué canciones románticas a ellos más les gustan.
1: Claro, total. Ellos también tienen su lado romántico. Sí, sí. Así fue que conquistaron. Total. Así es. Así que ellos también tienen su lado radiotiempo por ahí.
0: Así es. Vamos con mucho más. Más mensajes por aquí van llegando.
1: A ver, ¿qué tenemos? ¿Qué tenemos? Esperen un momento y me acomodo. A ver. Por aquí dice: se entera lo que me dio mi esposo en la primera cita y se muere. Ojo, Marce, ese es mi gallo y todo. ¿Cómo así? No entendí.
0: Bueno, me imagino que de empe, ¿no?
1: Obvio, por supuesto.
0: El empenator. ¿Qué más dicen por aquí?
1: A ver, okay. Baje. ¿Qué tenemos?
0: ¿Qué dicen aquí?
1: A ver, suba un poquito para poder leer. Ahí está. Hola, buenas tardes, mi amigo Robert, y bendiciones para todos ustedes y los radioescuchas. No me había reportado porque estaba enferma de una gripa, pero nunca los dejo de escuchar. Me puedes regalar la canción Todo de Ti, de Cuarto Aparte. Reportando sintonía desde el Salón de Belleza Dorlis Lozano. Yo escucho Radio Tiempo todo el tiempo y me encanta Robert Suárez, que estén pidiendo Cuarto Aparte, que estén pidiendo Dragón y Caballero, Latin Dreams, Neotrópico, José Matera de los de Adentro, porque eso quiere decir que ya se está acercando el momento de vivir en vivo y en directo el Verica Fest por primera vez.
0: Canciones como esa, por ejemplo.
1: Ajá, a ver. Espectacular. Espectacular.
0: Como esa, por ejemplo, esa canción la vamos a cantar a todo pulmón ese día.
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0: Esa también, canciones como esa.
1: No, espectacular. O sea, es que usted imagínese cantar eso en vivo y en directo. Está buenísimo. Con los amigos, con la pareja, con el esposo, con el casi algo, con el amigovio. Con el arrocito en bajo, con el que usted quiera, pero escuchando esto en vivo.
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0: Oigan, es que yo le pregunto algo. Hace 20, 25 años atrás, ajá, tú que estás ahí escuchándome, ¿qué estabas haciendo? Seguramente estabas en la escuela, sí, en la universidad. Y eso estaba de moda. Eso era lo que sonaba en Radio Tiempo. Eso era lo que sonaba en toda la radio. Eso, por ejemplo.
1: No, es espectacular.
0: Entonces ya hoy eres profesional, ya hoy tienes su familia, ya ha pasado mucho tiempo, muchos años, 20 años, y esos chicos cartageneros nunca antes habían estado en escena, por primera vez. Este 15,
1: todos juntos, primera vez.
0: Por primera vez, primerita vez. Sí, yo tengo aquí ya aproximadamente 22 años, uh-huh, y tuve la oportunidad, y he tenido la oportunidad de estar en un montón de escenarios, uh-huh, y casi siempre cuando estaba en Neotrópico no estaba Cuarto Aparte. Cuando en un concierto habría Cuarta Parte, no estaba Dragón y Caballero. Cuando estaba Dragón y Caballero, no estaba Latin Drinks. Cuando no estaba Latin Drinks, no estaba Neotrópico. Y bueno, por primera vez, esos amigos van a revivir la nostalgia y se van a juntar este 15 de agosto en el auditorio Hexemaní de la ciudad.
1: Oye,
0: de Cartagena.
1: Oye, Robert Suárez, ¿y cuándo los vamos a tener aquí en cabina? Ya estuvo Latin Dreams por acá. Necesito a Cuarto Aparte, necesito a Neotrópico.
0: Van a estar.
1: A Dragón y Caballero, a José Matera.
0: Van a estar.
1: Por favor.
0: Van a estar en esos próximos días pendientes, que van a estar aquí en cabina, así es que ya lo saben, para que no se lo pierdan.
1: Oficialmente aquí en vivo y en directo, solicito, si me están escuchando, solicito al resto de la nómina del Verica Fest aquí en la cabina de Radio Tiempo. Por favor y gracias.
0: Van a estar aquí, ya verá. Eso también, ¿eh? Eso también va a estar sonando. De hecho, le cuento algo. Subieron el viernes.
1: Ajá, uy, sí.
0: Subieron el viernes en el Movistar Arenas.
1: Sold out.
0: Hace 2 meses ya no había boleta.
1: Espectacular.
0: Ya no había boleta hace 2 meses. Esta misma nómina del Verica Fest, el viernes estuvo en el Movistar Arenas. Lleno total.
1: No, espectacular.
0: Increíble. Y eso está pasando también ya aquí en el auditorio Hexemaní. Es que compra tu boleta ya, que no te lo cuente. Eso también, ¿ah? ¿Eh?

0: No se lo pueden perder, por favor.
1: Arroba, perdón, www.tiqueteando.com, ¿verdad? .com, arroba Vericafest en Instagram, para que no se lo pierda. Vaya. Después, no diga que no le avisó.

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0: día número 19, nueva entrada en las 21 y casi, tu Radio Tiempo. ¿Qué le pongo? Ahí saben las hermanas Hash a esa hora, cuando el reloj marca a las 4:29 minutos, 4 de la mañana, 29, 4 de la tarde.
1: 4 de la tarde, ¿qué fue? Se me atrasó, se me adelantó, o sea, de esta mañana, de mañana, ¿cómo así?
0: Bueno, ya la costumbre de ser de mañanita.
1: Sí, sí, sí, pero a las 4:29 tú no estás al aire.
0: A las 4:29 me voy despertando.
1: Te vas despertando.
0: Me voy despertando, ya estoy haciendo de Robert Suárez.
1: Ya estás dando lidia, como ya dicen por ahí.
0: Estoy ahí ya, con los ojos cerrados, despierto, pero ya pensando en que estoy en la cabina y en qué voy a decir, cómo lo voy a decir, que todo
1: eso. Eso se llama la pasión por la radio.
0: Pero por favor, por favor. Oiga, momento en que más le gustó del concierto de Kany García.
1: Momento que más me gustó del concierto fue cuando cantó García.
0: Wow.
1: Ella entró con esa canción.
0: Entró con esa canción, claro.
1: Y fue mi parte favorita. O sea, todo el mundo, aparte porque fue una de las canciones más conocidas y de las que más pidieron aquí en Radio Tiempo. Total. Fue de las más pedidas. Incluso estuvo en la casilla número uno en algún momento en las 21 y casi. Entonces, obviamente, ella al entrar con esa canción, la energía de toda Cartagena en la Plaza de Todos fue espectacular. Esa fue mi parte favorita. ¿Y la tuya cuál fue?
0: La mía fue, bueno, fue muy divertida cuando se había supuestamente despedido.
1: Ah, okay,
0: de hecho, mucha gente también se fue.
1: Se fue, verdad.
0: Y bueno, después de eso también fue explosivo.
1: Pero sabes que ahí solamente se quedan los verdaderos fans, porque claro, ella hace esto en todos sus conciertos. Nosotros hemos ido a casi que todos los conciertos que ha hecho aquí en Cartagena. En todos hace lo mismo.
0: Uh-huh.
1: Y muchas personas se van.
0: ¿Ah?
1: Solo los verdaderos fans saben que ella hace eso y que tú debes gritar otra, otra, para que ella salga de nuevo a cantar. Entonces, ya solamente los verdaderos fans son los que no se creen esa broma de parte de Kany.
0: Esos dos momentos fue explosivos. Es el de García cuando salió y luego de que hizo el receso. Uh-huh. Y sale. Después de eso el concierto también se puso brutal.
1: Espectacular cuando cantó DPM, genial, genial, genial. No, la di toda, la dio toda. Y por supuesto, cuando estuvo interpretando a La Niña Que Fui, que es la canción que en este momento, hasta hoy, está en la casilla número uno de las 21 y casi, fue maravilloso.
0: Así es.
1: Muchas lágrimas por aquí, otras lágrimas por allá.
0: Mi momento favorito, el momento en que recorrimos algunas filas.
1: Uy, sí, eso
0: para algunas localidades y nos encontramos con muchos oyentes. En la fila nos encontramos con muchos oyentes también en la avenida Pedro de Heredia, gente que iba en su carro, en la mototaxi, y nos saludaban, hey, Radio Tiempo, Robert, Marce, Mike. Ese momento fue mágico, genial, y les agradecemos a todos esos fans y oyentes que nos regalaron un poquito de su tiempo para impactar en las cámaras de Radio Tiempo Cartagena 88.5. Por
1: total.
0: Aquí tenemos nota de voz que
1: a
0: dicen
1: ver, hola,
0: por aquí.
1: ¿Cómo vamos?
0: No he escuchado, me voy a arriesgar. Okay, hola. Okay. Buenas.
2: Esa época generalmente era de Chica Bonita.
0: Ah, okay.
2: Y a ellos los llevaban generalmente a las eliminaciones, a las finales de Chica Bonita.
0: Okay.
2: Cuando habían conciertos en la plazuela, ya fuera conciertos presenciales o los videoconciertos. Uh-huh. Y de esa época también fue Dani Daniel. ¿Te acuerdas, Robert?
0: Claro que sí, están hablando
1: de los artistas del Bérica.
0: Del Bérica Fest, exactamente. Sí, tienes toda la razón, hermano. Todita la razón a esa hora de la tarde.
3: Hola, amigos, yo escucho Radio Tiempo. Hola. Todo el tiempo en los 88.5. Amigos, regálenme la canción Sube y Baja de Neo Trópico.
1: Claro,
3: para recordar viejas épocas. Feliz tarde para todos, un fuerte abrazo.
1: Muchas gracias, mi querido. ¿Cómo se llama?
0: Me voy a quedar sin trabajo.
1: Me voy a quedar sin trabajo. ¿Por qué ustedes no se ponen los nombres en WhatsApp como es?
0: Él se llama Daniel Morat.
1: Oye, pero
0: digo, me voy a quedar sin trabajo yo porque el hombre tiene un cañón de voz increíble.
1: Muchas gracias, Daniel. ¿Daniel qué? ¿Daniel qué?
4: Hola, ¿qué tal? ¿Cómo están?
1: Muchas gracias, Daniel.
4: Soy Daniel, Daniel Morat.
1: Gracias, Daniel Morat. Yo conozco un Daniel Morat, pero no habla así como
4: y
1: él.
4: Y soy aquí en Radio Tiempo en ese momento.
1: Wow.
4: Soy
1: Daniel Morat, envíanos tu demo. No, mentira.
0: Más mensajes por aquí a esa hora de la tarde. Oye, sí, esa canción, Sube y Baja, buenísima canción de Neotrópico. Están en el Berica Fex. John Escobar, esa hora, un abrazo, Johncito. Se te quiere un montón. Yo escucho Radio Tiempo todo el tiempo. ¿Qué dicen por aquí? A ver, lea.
1: A ver, por aquí nos dicen, yo escucho Radio Tiempo todo el tiempo. Marce Robert, qué hermosa canción. El farolito de Voz Base reportando sintonía. Gualberto Narváez, mi querido Gualberto, como siempre, tú súper, súper especial. Siempre fiel oyente de Radio Tiempo Cartagena 88.5. Vamos a ver qué más. Vamos a ver, súbame por ahí. A ver, suba. Ahí está. Hola, buenas tardes. Dios les bendiga grandemente. Quiero una canción Día tras Día de Andrés Cepeda. Manu. Listo, Manu.
0: Tu Manu.
1: Oye, que por cierto, viene Andrés Cepeda el próximo 25 de septiembre. Ah, todavía no se ha acabado. 25
0: de septiembre para celebrar Amor y Amistad.
1: Sí, señor. ¿Tenemos nota de voz?
0: Sí.
1: Creo que sí. ¿Puedes? Ah, no, ya yo la escuché a mediodía.
0: Ok.
1: A ver. Marce Bella, feliz tarde. Te mando muchos besos, regálame intentar. Beatriz, los queremos mucho. Robert y Marce. Beatriz, nosotros también te queremos muchísimo y gracias por escuchar Radio Tiempo todo el tiempo. ¿Cómo?

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1: Y oye, haz clic en actualizar Radio Tiempo todo el tiempo. Quiero saludar a Jennifer. Jennifer, que no se pierde un solo concierto Radio Tiempo. Jennifer, preciosa, besos y abrazos para ti. Y nos vemos en el Bericafex. Y nos vemos en Andrés Cepeda próximamente. Ok, así ya sabes, no te lo puedes perder.
2: Que no se pierda ningún concierto en donde esté Robert Suárez.
1: Por favor. No precisamente, oye.
2: Pero yo no lo estoy, donde no esté Robert Suárez, porque nosotros siempre estamos como Radio Tiempo.
1: ¿Sabes qué me pasó con Jennifer? ¿Sabes qué me pasó con Jennifer? Así bien puntual. Ajá. Que me sorprendí, entre otras cosas, muy chévere, pero fue bacanísimo.
2: Ajá.
1: Un 4 de diciembre de un año X, me fui a un concierto en el Movistar Arenas de Cultura Profética.
2: Uf, buenísimo.
1: Estaba lejos, ¿ah? ¿Eh?
2: Sí, pero espectacular.
1: Lejos. Yo, mi concierto de Cultura Profética, chévere, ¿verdad? Terminó el concierto. Estaba lejos de la ciudad de Cartagena. Pensé todo menos encontrarme a alguien de Cartagena en el Movistar Arenas en el concierto de Cultura Profética. Se acaba el concierto de Cultura Profética. Ya voy tomando rumbo algún lugar de Bogotá y de repente me encuentro
2: a Jennifer,
1: a la señorita Jennifer. Imagínese,
2: así como que ella iluminada así, sí, en medio de la multitud.
1: Increíble, apareció así de repente así, como
2: mandada,
1: como si estuvieras en un sueño y de repente boom, el fotograma de alguien ahí. Así apareció Jennifer y dijo, hola.
2: Y tú, hola.
1: Yo dije, ¿esto es Cartagena o es un sueño? O... ¿Cómo así?
2: Jennifer, las cosas te quiero, de la vida.
1: Te quiero un montón, Jennifer. Un abrazo y un beso para ti, preciosa. Nos vamos despidiendo.
2: Sí, señor.
1: Les vamos diciendo hasta pronto, Cartagena, desde la ciudad de la Cuadrilonga. Desde la ciudad de la Cuadrilonga, Cartagena de India, soy Robert Suárez.
2: Yo soy Marce Gómez. No olvides seguirnos en nuestras redes sociales, arroba Radio Tiempo Cartagena 885 en Instagram, Facebook y TikTok. Ahora llega Mike Morales de 5 a 8 en Tiempo de Luna.
1: Oiga, y pendientes porque luego de las 5 va, ya está subiendo, ya está cocinándose.
2: Ya, ¿eh? Ya está publicándose, ya estamos en contados segundos. Tendrán en nuestro Instagram un video buenísimo.
1: Porque me dijeron, ay Robert, pásame el video donde salimos nosotras. Yo quiero el video, Robert.
2: Ya está subiendo.
1: No puedo, ya está subiendo, ya se van a ver ahí. Es que prepárense porque se van a morir de la risa. Un abrazo, es su Radio Tiempo Interactiva todo el tiempo. Yeah.

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1: Y a las 4 de la tarde, 55 minutos, 4:55 en Colombia. 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

0: esta super canción que se llama Mundo Ideal. A mí me gusta este buen tema, canción que están solicitando los oyentes. Dijeron, Mike, apenas llegue tiempo de luna, ¿me puedes colocar la canción Mundo Ideal, por favor, Mike Morales? Yo, ¿cómo negárselo a mis oyentes? También date tiempo de Latin Dreams.
1: Y deja a tu corazón.
0: Que los Latin Dreams van a estar un espectacular concierto en la ciudad de Cartagena, en el Iberica Fest. Ya saben, ustedes la boleta la puedes conseguir etiqueteando.com. ¿Cuándo va a ser eso, Mike? Eso va a ser este 15. Vamos a ir poniendo la canción de Latin Dreams ahí de fondo. Ahí, allí, eso. El Iberica Fest va a ser el 15 de agosto en el Auditorio Hexemaní. También con Latin Dreams estará Dargón y Caballero. Estará Cuarto Aparte, José Matera, de Los de Adentro. Neotrópico también. Concierto desde las 8 de la noche que ustedes no se lo pueden perder. Las boletas en tiqueteando.com o más información al 322-386-7112. 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Iberica Fest. Super, eso va a estar espectacular.
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0: Así es, aquí está tu voz en Radio Tiempo. Yo soy Mike Morales haciéndoles compañía a partir de ese momento y le doy las gracias a ustedes por estar conectados con nosotros. Los reporteros, mis reporteros de las vías, de las calles, de las carreteras, donde andan, dónde están, dónde se encuentran, por dónde van. Quiero noticas de voz confirmándome cómo están las diferentes rutas y carreteras en la ciudad de Cartagena, dónde están los trancones, dónde hay, si hay, no hay. Eso me lo pueden hacer saber al 325-364-885. El resto de oyentes que apenas están saliendo de las oficinas, apenas van saliendo de casa, apenas están llegando a casa, apenas están abriendo sus negocios. Bueno, ya saben que también se pueden reportar ahora mismo, reportar tu negocio, pedir tu canción favorita para escucharla en tiempo de luna, que vengo cargado con buenos éxitos, buenas canciones, algo de noticias, daticos curiosos y mucho, pero mucho más. Así que todo eso lo espero al 325-364-885. Y recuerde que también estaré entregando, óigame bien, manillas para la presentarse y ver las 10 bandas. Las 10 bandas que estarán compitiendo en la cuarta edición del Festival Departamental de Bandas de Bolívar. Eso va a ser el primero de agosto en la Plaza de Todos. Así que si tú quieres ir, simplemente llegas aquí a los estudios de Radio Tiempo. Vienes y yo te entrego tus manillas. Solo me haces la seña de Mike, manillas. Y listo. Te entrego tus manillas inmediatamente para que vayas y no te pierdas de este gran evento. ¿Ok? Ya lo sabes. Saludos para las hermanas Álvarez, Silvana y Joana. Joana, oye, qué gusto saludarte, hermosa. Espero que nos veamos pronto, mi bella Silvana. Ya sabes que mi cariño para ti es eterno. Te quiero mucho a las bellas hermanas Silvana y Joana, las hermanas Álvarez, conectadas ahora mismo con Radio Tiempo todo el tiempo. Joana se acordará de mí. Sí, Joana. Yo te mando un gigante beso y a Silvana un abrazo de todo corazón. Bueno, vamos a seguir con muchas más canciones, o mejor, ya me están mandando noticas de voz. Vamos a escuchar por acá qué me dice el tigre. Tigre, adelante, cuéntamelo todo.
3: Yo escucho Radio Tiempo todo el tiempo.
0: Eso.
3: Desde acá me reporto desde el barrio Zaragocilla. Por favor, Mike, compláceme con dos canciones de Enrique Iglesias, por favor, aleatoriamente, las que sean.
0: Okay.
3: Bendiciones para ti, Dios te bendiga.
0: Amén, amén. Igual para ti, Enrique Iglesias, aleatorias. Y tiene bastante Enrique Iglesias, pero vamos a escoger las mejores de él. Por acá me dice, hola Mike, reportando sintonía. Saludo muy especial, mi querido Mike. Quiero escuchar la canción Mariposa Technicolor de Laura Pausini. Hola, buenas tardes, Mike. Mike, ¿cómo tú no hay? Reportando sintonía desde el barrio La María, de Mariacano. Mariacano, desde parte del restaurante Sazón Chino. Con Radio Tiempo todo el tiempo, una pasión de Alex Ubago, Francia o realidad. Saludos a Meth y José y Mitola conectados con nosotros.
2: Favorita.
0: Vamos con muchas más canciones, estamos en Tiempo de Luna, bienvenidos.

0: Bueno, una de las canciones de Enrique Iglesias, más adelantico estaremos escuchando otra, pero por ahí estaba No Me Digas Que No. Son las 5 de la tarde, 27 minutos. Gracias por seguir conectados con nosotros, con tu Radio Tiempo 88.5. Hola, Mike, saludos esta noche, esta tarde, Mike. ¿Me puedes colocar las canciones del grupo Hash? ¿Qué le pongo? Y lo aprendí de ti. Gracias, Mike. Yo escucho Radio Tiempo todo el tiempo. Marlevis, hermosa, preciosa, un doble tiempo, por supuesto. Bueno, ¿quién más me deja noticas de voz en el día de hoy? Escuchemos, adelante.
1: Mike, reportando sintonía desde acá, desde Olay Herrera. Mike, complázame con la canción Con la cara en alto de Rey, por favor.
0: Listo, amigazo, desde Olaya, con la cara en alto, por supuesto que sí, ya te va a sonar inmediatamente esa buena canción. Doble tiempo de Hash también viene, otra Enrique Iglesias, y me están llegando muchísimos mensajes en el 325-364-885. Pero hablemos de A la Niña Que Fui. Eso es lo más reciente de Kany García, que estuvo en un gran concierto el día sábado. Súper concierto, ¿eh? Que fueron muchos oyentes invitados por Radio Tiempo. Y el resto, oiga, se pusieron pilas, compraron sus entradas y la pasaron súper bien. Por eso quiero escucharles sus testimonios, quiero escucharles su experiencia con Kany García. ¿Qué fue lo que más le gustó de este concierto? ¿Qué más le gustó de Kany García en vivo? Cuéntemelo. 325-364-885. A la niña que fui, Kany García, Puerto Rico presente a esta hora en tu Radio Tiempo, la que escuchas
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0: pies a cabeza, Maná. Oiga, qué buenas canciones están probando ustedes, los mejores oyentes, entre clásicos, modernos. Ya viene el doble tiempo de Hash, así que no se desesperen ni se preocupen, por favor. Por ahí también estará Shakira con Ciega Sordomuda, McDonald's de Bless con Kiva. Y por acá que me dicen mis oyentes, ya salí de Carlos Mario, te mando un abrazo. Buenas tardes, Mike, ¿qué tal? Saludos a ti, a toda la audiencia de Radio Tiempo Todo el Tiempo, reportando sintonía desde la chamba a Mauri Escudero. Por favor, compláceme con Mojada de Vilma Palma. Wow, oiga, pero increíble, ¿ah? Están los oyentes inspirados por pedir sus canciones favoritas y obviamente que son unas canciones, óigame, pero exclusivas, especiales, únicas. Por aquí hay un audio, vamos a escuchar qué me dicen los oyentes, adelante.
1: Hola Mike, buenas tardes, bendiciones para ti y tus compañeros de trabajo. Mike, te habla Jorge Enrique del barrio El Pozón. Recuerda que yo soy radio tiempista de corazón.
2: Sí.
1: Y quisiera que me complaciera por favor con la canción El Río de Babilonia. Muchas gracias, Mike. Y recuerda de que yo escucho Radio Tiempo todo el tiempo.
0: Jorge, abrazos para ti. Por ahí también, ¿ah? ¿Cómo se llama ese perrito que ladró por ahí? Listo, lo vas a River. Jorge, un abrazo. Rivers of Babylon. Ya te va a sonar en cuestión de minutos. Buena canción, amigo Jorge. Un abrazo muy especial para ti. Y gracias por programar tu canción favorita. Vamos con más canciones en Tiempo de Luna.
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1: Ya son las 5 de la tarde, 48 minutos, 5:48, y Cartagena tiene 29 grados de temperatura, sensación térmica de 32. 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

0: Qué buena canción se la hace Diego Torres, eso que se llama Sé que ya no volverás. Sé que ya no volverás, una de esas grandes canciones que querías escuchar. Y me hace falta todavía las de Hash. Me hace falta el río de Babilonia. Saluda a mi amigo Fantasma. Él quiere enviarle un saludo muy, pero muy especial. Hay un saludo muy, muy, muy especial para la bella Tania González. Tania González, que ahora mismo está escuchando Radio Tiempo todo el tiempo. Bella Tania González, oyente fiel de los 88.5. ¿Qué más? Ah, también me pidieron Lamento de Gianmarco. Y también me están pidiendo la canción de nada menos y nada más que de NDO, Me Huele a Soledad. Bueno, pide tu canción favorita, reporta tu sintonía donde quiera que estés, donde quiera que te encuentres, para poder saludarte en el 325-364-885. Te lo repito, 325-364-885, porque tengo ganas de saludar a todos mis oyentes. También saludos para todos mis reporteros. ¿Dónde están los reporteros de las diferentes vías? Recuerde que ustedes les sirven de guía a los demás oyentes que de repente tienen pensado tomar por esa carretera, por esa calle, y de repente está trancada, está colapsada. Y ustedes, para eso tienen ese sentido, ese altruismo del cual nos van a colaborar al máximo. 325-364-885. No olvides que tú tienes el poder en la mano de votar por tu canción favorita. Escucha esto.
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0: me habían solicitado esta buena canción, es Lamento, Gianmarco, Gianmarco. Por ahí vendrá también Vilma Palma con Mojada, que me la estaban pidiendo. Cuando son las 6:05, otra hora más en Tiempo de Luna.
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0: Ese soy yo, Mike Morales, tu voz en Radio Tiempo, todo el tiempo, todo el tiempo. Le damos la bienvenida, así que quiero aplausos, la bienvenida al Centro Comercial Paseo de la

0: Ahí estaba, qué buenos aplausos, muchas, muchas gracias. 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Reportando saludos desde el Hospital Universitario John Solo 921. John Solo 921, abrazos para ti, amigazo. Gracias por reportar sintonía desde el Hospital Universitario John Solo. Bueno, ¿quién más? Hola, buenas noches, Mike, como tú no hay, Mike, en mi tiempo de luna, reportando sintonía. Nuestro amigo Néstor Serrano, por eso yo escucho Radio Tiempo todo el tiempo, amigo Néstor, abrazos para ti, gracias por estar conectado con nosotros. Tiempo de luna, Mike, tiempo de luna aquí escuchándote, mi bella Sophie Pájaro, besos para ti, hermosa, reportando sintonía, saludos para ti. Buenas, Mike, reportando sintonía, qué rico escucharte, mi querido Mike, buena música que estás colocando. Hola, buenas, Mike Morales, ¿cómo estás? Me gustaría escuchar la canción Mojada de Vilma Palma, que ya me la habían pedido, y esa también viene a continuación, que es Me Huele a Soledad. Aquí está MDO sonando en tu Radio Tiempo, la que escuchas
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0: Escuchamos a Vilma Palma de Vampiros con esa buena canción que se llama Mojada. También el dúo, o mejor dicho, el dúo de hermana Hash con el dúo de canciones que fueron ¿Qué le pongo? Lo más reciente de Hash y también Lo aprendí de ti, que de hecho me la estaban pidiendo. Dos buenas canciones sonando en la mejor estación en Cartagena, tu Radio Tiempo.
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0: Aquí está tu voz en Radio Tiempo. Muchas gracias por seguir conectados con nosotros, disfrutando de la buena música, los grandes éxitos que ustedes mismos ayudan a solicitar en el 320-536-4885. Gracias, Mike, por mi canción favorita. No sabes cuánto la disfruté, cuánto la canté, Mike Morales. Ok, la canción de MDO que me habían pedido. Hola, Mike, ¿cómo estás? Me gustaría escuchar la canción Cuando muera de los No Mercy. ¿Tú me la puedes colocar? Por supuesto que sí. Por acá me están pidiendo otra canción que es Dame tu calor de Mónica Naranjo y me dejan una notica de voz. Escuchemos, adelante.
2: Mike, como tú no hay, pero buena programación de parte tuya sí que hay.
0: Gracias.
2: Regálanos la cancioncita llamada Con los ojos cerrados de Alejandra Guzmán. Chao.
0: Gracias, la bella Beatriz. Besos para ti, hermosa. Y gracias por estar conectadita con nosotros. 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Seguimos con mucho más aquí en Tiempo de Luna a través de tu Radio Tiempo, Cartagena 88.5. Es tiempo.

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Ahí estaba ese buen tema que hace Axel, se llama Afinidad, canción que me estaban solicitando los oyentes, y cómo no complacerlos. Todo eso, vea qué cantidad de mensajes que me están llegando, también noticas de voz que vamos a estar escuchando ahora y complaciendo a cada uno de los oyentes en el 320-536-4885. Vamos cerrando esta hora de música presentada por el Centro Comercial Paseo de la Castellana, tu punto de encuentro. ¿Para dónde vas? 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Estamos despidiendo esta hora en Tiempo de Luz.

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1: Ya son las 6:47 minutos, mi bella ciudad de Cartagena. Esta hora tiene 29 grados de temperatura, sensación térmica de 34, está bastante nublado. ¿Y tú? ¿Qué haces todo el tiempo?
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4: Ya viene la buena música aquí en tu Radio Tiempo. 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

Vaya. Esa buena canción está incluida en el conteo de las 20 únicas de tu estación favorita, Radio Tiempo 88.5. Esto que se llama Antes que el... Óigame bien, Antes que el tiempo se vaya. Antes que el tiempo se vaya. Recuerde que el tiempo va corriendo, corriendo, corriendo. Ya se nos va este año relativamente. Se nos va otro mes. Por ahí vi un emoji, un gif, una foto, no sé a cómo llamarle. Cuando ya se viene acercando julio, recuerde que lo relacionan con el papá de Enrique Iglesias. Se viene julio, julio, muestran foto de Julio Iglesias. Prohibí una foto donde ya estaba flaco, flaco, flaco, flaco, con las costillas que se le veían y que se nos está yendo julio. Ya un mes que se va más, aprovechenlo, es lo que resta, aprovechenlo al máximo. Se viene agosto, ya de aquí en adelante, perdón, se viene, sí, agosto, ya aquí en adelante. Pues ya las cosas van cambiando inmediatamente, ya vienen las carreras para el fin de año, viene la carrera para el amor y la amistad, bueno, mejor dicho. Así que qué bueno que ustedes sigan conectaditos con nosotros y sí les pido que

0: y sobre todo escuchar Radio Tiempo en tu vida. Tienes que aplicarla en tu vida. Mi bella Beatriz, estoy buscando tu canción que me estás pidiendo. Dame un minuto, por favor. Hola, mi querido Mike, ¿cómo estás? Para solicitar una canción, por favor, que me gusta mucho y es Un Día Sin Ti de Roxette. Hola, buenas tardes, Mike. Como tú no hay, mi querido Mike. Quiero escuchar la canción Día Tras Día de Andrés Cepeda. ¿Será que tú me la puedes colocar? Por supuesto que sí, te la voy a colocar. Por acá me están pidiendo Lo Poco Que Yo Quiero de Morat. Oiga, mañana no se pierdan los clásicos de la historia de 6 a 10.
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0: Claro que sí, esa es tu historia, Radio Tiempo, claro que sí. Bueno, y también para votar por tu canción favorita, no olviden que ustedes tienen el 320-5364-885. Escuchen esto.
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